ellos tocaban apenas 20 minutos y solían terminar entre insultos, sillas tiradas y público confundido. Una anécdota famosa ocurrió en su presentación en Manchester en 1976. Entre el público había gente desconocida en ese entonces, pero que cambiarían la música. Miembros de Smiths, Joy Division y The Buzzcocks. Años después, muchos confesaron que ese concierto, mal ejecutado y casi a gritos, fue el que los hizo decidir formar sus propias bandas. Y es que los Sex Pistols no fueron solo una banda, fueron un detonante. La prensa británica no tardó en reaccionar. Los llamaban la vergüenza nacional, delincuentes con guitarras, un insulto al arte. Lo que la crítica no entendía es que eso era justamente lo que estaba buscando Sex Pistols. Y para entender un poco más lo que era este movimiento cultural, social y musical, vamos a escuchar Holidays in the Sun, Sex Pistols, en el año que lo cambió todo.

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Estamos en este portal del año 76, pero no podemos no dejar de avanzar porque en el 77, antes de grabar su disco debut, la banda enfrentó un cambio importantísimo. Su bajista original, Glenn Matlock, músico más técnico y más compositor, fue expulsado oficialmente por gustarle demasiado a los Beatles. Extraoficialmente se decía que su personalidad no encajaba con la estética destructiva que McLaren quería vender y por eso fue reemplazado. Ahí fue cuando llegó una figura insigne de todo el movimiento punk y sobre todo de Sex Pistols. Fue reemplazado por Sid Vicious, amigo muy cercano de Rotten. Sid tocaba muy poco, en realidad casi nada, pero tenía la imagen perfecta, delgado, ojeroso, descontrolado, con un aura de caos permanente. Su presencia elevó la reputación de la banda como símbolo del peligro y la rebeldía. Una anécdota célebre que cuentan: en su primera grabación, Sid no podía siquiera seguir el ritmo de la canción, y gran parte del bajo del disco la terminó tocando Steve Jones, guitarrista de la banda. Aún así, Sid se volvió un ícono, la cara más reconocible del punk de la época. En octubre del 77 aparece Nevermind the Bollocks, Here's the Sex Pistols, su primer y único álbum de estudio. El título generó polémica incluso antes de salir. Hubo demandas legales por obscenidades públicas y varias tiendas se negaron a venderlo. El resultado, el interés del público se multiplicó por millones. El disco fue un puñetazo sónico. Cada canción era una declaración. Anarchy in the Decay como grito de identidad, God Save the Queen como crítica frontal al sistema y Pretty Bacon como fotografía de una generación sin oportunidades. La crítica profesional osciló entre el horror y el desconcierto. Algunos diarios lo calificaron como el peor ejemplo de música jamás grabada, mientras otros admitían, casi en regañadientes, que era imposible ignorarlo. Lo que nadie podía negar era que su energía brutal, directa y sin adorno alguno, era un símbolo de rebeldía y del movimiento que se estaba generando desde Inglaterra. Y para escuchar un poquito de este Nevermind the Bollocks, Here's the Sex Pistols, vamos a pasar a Pretty Backend, Sex Pistols, en el año que lo cambió todo.

Estamos de regreso en el año que lo cambió todo y te recordamos, por supuesto, nuestras redes sociales. Puedes seguirnos en el fanpage de la escuela, Escuela Gabriela Mistral Tomé, en Facebook, además de nuestro perfil en Instagram, Gmistral Tomé. Si eso no te basta, puedes acompañarte de nuestras transmisiones diarias por Gevisión, Canal 2, Canal 777 en señal HD y 253 en Mundo Go. Ahí está toda la información de la escuela, todo lo que viene para este fin de año, por supuesto, y poder revivir también distintas actividades que se han ido pasando por aquí, por nuestra escuelita y, por supuesto, por nuestra comuna también. Estamos hablando de Sex Pistols en este nuevo capítulo del año que lo cambió todo, porque la historia de los Sex Pistols, a pesar de que fue corta, apenas 3 años de actividad intensa, el impacto fue enorme. El punk pasó de ser un movimiento marginal en Londres a convertirse en una explosión mundial. Su filosofía de hazlo tú mismo inspiró a miles de jóvenes que sentían que la música tradicional no hablaba por ellos. Bandas como The Clash, Ramones, Dead Kennedys y miles de otros grupos underground tomaron la posta y masificaron el estilo a nivel mundial. A comienzos de 1978, los Sex Pistols aterrizaron en América con la misión de conquistar el mercado más grande del rock. Pero desde su primer concierto era evidente que aquello no sería una gira convencional. Malcolm McLaren, su manager, los llevó a tocar a bares de mala muerte en el sur profundo de Estados Unidos, en ciudades donde la estética punk era vista casi como una provocación personal. Peleas, insultos, botellas, cada show era una batalla campal. Pero también era parte del plan. El caos era publicidad y funcionaba. En medio de ese desastre organizado, Sid Vicious ya no era solo el bajista de la banda. Era un símbolo viviente del punk, electrificante, autodestructivo y cada vez más perdido en la heroína. La relación con Nancy se volvía más tóxica mientras Johnny Rotten se sentía cada día más solo dentro de su propia banda. La tensión llegó al límite el 14 de enero de 1978 en la ciudad de San Francisco, donde fue el último concierto de la gira y, sin saberlo, el final de los Sex Pistols. Allí, ante miles de personas, Johnny Rotten lanzó la frase que marcó la ruptura. ¿Alguna vez han sentido que los han estafado? Ese fue el punto final para él y su salida de la banda. Desesperado, Malcolm McLaren, el manager, comenzó a presionar al bajista Sid Vicious para que fuera el nuevo líder y vocalista de la banda. Por ello, le ofrecieron cantar My Way, una balada popularizada por las interpretaciones de Paul Anka y Frank Sinatra, y obviamente al estilo de Sex Pistols, y que escucharemos a continuación.

Ahí estaba My Way de Sex Pistols, en esta ocasión interpretado por Sid Vicious, en este pequeño intento de Malcolm McLaren de transformarlo en el vocalista de la banda. Su rostro ya era muy, muy famoso alrededor del mundo y como símbolo del punk, él creyó que era una excelente idea. Pero poco después, la tragedia volvió a golpear de lleno. En octubre del mismo año, estamos hablando del 78, Nancy apareció muerta en la habitación del Chelsea Hotel. Sid fue arrestado y acusado. Entre ideas de rehabilitación, recaídas y titulares sensacionalistas, su figura se convirtió en la encarnación del vive rápido, muere joven. El 2 de febrero de 1979, con solo 21 años, Sid Vicious murió de una sobredosis. El sueño punk quedaba escrito con tinta negra, pero su imagen se convertiría en uno de los íconos más importantes de la música. La gira americana de los Sex Pistols no solo destruyó a la banda, marcó el fin de una era. El punk sobrevivió, se multiplicó y mutó en incontables escenas y sonidos, pero esa mezcla explosiva de furia, juventud y autodestrucción jamás volvió a repetirse. Los Sex Pistols no querían gustar, querían despertar, y lo lograron. Para cerrar y despedirnos, vamos a irnos con un clásico del punk y de la música universal. Vamos a escuchar God Save the Queen para cerrar este capítulo del año que lo cambió todo. Nos escuchamos nuevamente y sigue en compañía de Radio Nobel, la radio de la escuela Gabriela Mistral. Un abrazo para todos. God Save the Queen. Chau, chau, chau.

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1: En Radio Nobel te indicamos la hora.
2: 8 de la tarde con 25 minutos.
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1: 9 de la noche en punto.
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todos muy pero muy bienvenidos a nuestro programa Tradiciones Chilenas. Les habla Francisca Merino desde Radio Nobel, la radio de la Escuela Gabriela Mistral. Una bienvenida a un nuevo capítulo, un espacio donde la historia, la identidad y la cultura de Chile cobran vida a través de palabras y de música. Esto es Tradiciones Chilenas. Hoy nos vamos a sumergir en una de las tradiciones más emblemáticas de Chiloé, con una costumbre que une el trabajo, comunidad y celebración. Estoy hablando de las mingas. ¿Han oído hablar de ellas? ¿Saben cómo se vive una minga? ¿Qué simboliza? A lo mejor lo han escuchado, saben qué es lo que es por ahí, pero no tienen el conocimiento a lo mejor de lo que simboliza para todos aquellos chilotes que han participado, o sureños bien digo, de todo lo que es una minga. Este es un recorrido por la historia que haremos el día de hoy con sonidos y emociones para despertar esta hermosa práctica chilota. Les cuento para empezar que la palabra minga viene del quechua minca, que significa trabajo comunitario, con fines solidarios. Aunque tiene unas raíces prehispánicas, en Chiloé esta tradición adquirió una forma única y profundamente ligada a la geografía que compone nuestra isla de Chiloé, al clima y sobre todo a su gente, que es muy amable, muy amorosa. Ojalá que hayan también entomecinados que tengan orígenes chilotes, porque sabemos que son personas muy cariñosas, muy de piel y también muy alegres. Para comenzar en este capítulo y antes de adentrarnos a todo el proceso del día de hoy para hablar sobre las mingas, vamos a escuchar a una de las bandas emblemáticas de Chiloé, que es Borde Mar. Una banda que mezcla la música de cámara con las raíces folclóricas del sur de Chile. Escucharemos Al Abordaje, un hermoso tema que seguramente han escuchado antes.

Estamos de regreso en Tradiciones Chilenas. Escuchábamos a Bord de Mar con Al Abordaje. Preciosa la música, ¿no? Del sur de Chile, de Chiloé. Les hablaba que el día de hoy hablaremos de Minga. Les contaba también anteriormente que Minca es una palabra quechua que significa un trabajo comunitario con fines solidarios. ¿Pero en qué consiste la Minga? Es cuando la Minga, cuando una comunidad entera, todos se reúnen, se organizan para ayudar a una de las familias que realizan una tarea monumental. ¿Ustedes no se imaginan? Es mover una casa entera. Literalmente entera, con paredes, techo, mueble, todo lo que compone un hogar. No es algo simbólico ni metafórico. Las casas en el sur están hechas de maderas nobles y construidas para ser resistentes y móviles. Se trasladan de un terreno a otro, a veces arrastradas por bueyes sobre troncos, o a veces también flotando en el mar sobre balsas. Hace algún tiempo atrás veíamos en una novela de un canal nacional que nos mostraba cómo se realizaba una minga. Si bien se generó alguna polémica más o menos cómica respecto a la minga que realizaron, porque era una casa bastante básica la que trasladaron en dicha teleserie, pero representaba todo lo que significaba lo que les hablo hoy, la minga, esta comunidad que se mueve para trasladar una casa entera, completita, con todo, de un lado a otro dentro de la isla de Chiloé. Entonces, como bien les digo, estas casas son arrastradas por bueyes con troncos que se utilizan para deslizarse o también flotando en el mar sobre balsas. Imagínense esto, una casa flotando en medio del canal de Dalcahue, con botes guiándola, personas desde la orilla cantando, gritando, ayudando, comiendo, celebrando, mirando cómo ese hogar se cambia de un lado a otro, cómo se desplaza por el agua con total dignidad y solemnidad, acompañado por todos los vecinos. Se ha perdido esa tradición de tener a los vecinos de amigos, una comunidad entera. Vamos retomando esas raíces tan bonitas, tradiciones chilenas que nos llenan el corazón, que nos llenan. Muchas veces desconfiamos de las personas, pero de pronto hay que darse un tiempo para conocer, darle la oportunidad a esas personas tan bonitas que nos encontramos en el camino y que de pronto nos ayudan sin que nosotros siquiera les pidamos. Allá en Chiloé esto se vive, mucho menos que antes, claro que sí. Con las nuevas tecnologías, los materiales, todo es más rápido. Quizás se ha ido perdiendo esta tradición, pero todavía se hace, sobre todo en el verano. Se reúnen comunidades completas y que tienen una preparación previa que también requiere tiempo y mucha colaboración. Quédense con esa imagen que les digo yo, una casa flotando en medio del canal de Dalcahue. Vamos a ir a escuchar ahora a Viento Puelche, Viajero de Sueños, un chamamé muy bonito. Les cuento que la banda Puelche, banda Viento Puelche, es una agrupación de 5 músicos con distintas experiencias en el marco de la expresión artística musical folclórica y que desde mediados del 2019 ha tomado como desafío producir música de raíz folclórica desde Castro. Desde su inicio han producido música original en temáticas diversas y ritmos tradicionales como tonadas, valchilotes, rancheritas de la Patagonia y chamamé, como el que escucharemos ahora, a través de los cuales también han desarrollado temáticas históricas, rescatando vivencias y personajes que reflejan a los chilotes, las costumbres y los patrimonios tanto históricos como actuales. Escuchamos entonces a Viento Puelche con Viajero de Sueños.

Estamos de regreso en Tradiciones Chilenas. Escuchábamos a Viento Puelche con Viajero de Sueños. Entretenido el chamamé para bailar. El día de hoy en Tradiciones Chilenas desde Radio Nobel de la Escuela Gabriela Mistral estamos hablando acerca de las mingas. Una tradición muy bonita que se genera y que se realiza todavía en Chiloé. Y en algunos otros sectores también del sur de Chile donde hay necesidad de traslado de las casas, de estos hogares, de un lugar a otro, ya sea por las condiciones del terreno, del clima. Les contaba que se trasladan estas casas a través de troncos con tirados por bueyes o también a través de el mar, guiándolas con personas que están desde la orilla ayudando y trasladando todas las cosas. Pero la minga no es solo una práctica activa, sino que también es una expresión de vida comunitaria. Les cuento que la familia que necesita ayuda para realizar una minga llama a sus vecinos, los convoca, llama a vecinos, parientes, amigos, van mucha gente, no solo de Chiloé, sino también van desde otros lugares del país a ayudar para participar. Pero esto es todo gratis, sin esperar pago alguno. A cambio, obviamente, se comparte comida, bebida, se conversa, se baila y se come muy rico. Por aquí el amigo Elías nos dice, y se come bien. Es una celebración de trabajo colectivo. Eso quiere decir lo que les hablaba anteriormente, la comunidad se reúne con amor, sin esperar nada a cambio. La minga tiene tiempos, no es algo improvisado, se prepara muy bien, se planifica con anticipación. Se elige el día con mucho cuidado, tomando en cuenta el clima, las mareas, por si se mueve el mar, por supuesto. Se reúnen a los bueyes, se preparan los troncos, se aran los rieles, se avisa a los vecinos. Y algo muy importante es que se cocina y se cocina bueno. Porque si hay algo que acompaña a toda minga es el curanto en hoyo. Esa olla común que se hace bajo tierra con piedras calientes, con mariscos, con carnes, papas, milcaos. Una verdadera joya gastronómica que alimenta los cuerpos de toda esta gente que se reúne y obviamente que les da mucho ánimo antes, durante y después de todo ese esfuerzo de trasladar una casa entera. Es como si el acto de mover la casa no solo fuera la ayuda, sino que una excusa para activar este espíritu colectivo de la isla que se mueve por todos los rincones. Lo más hermoso de esto es que nadie queda fuera, porque participan también niños y niñas que observan, que aprenden, que comparten. Los mayores siempre obviamente van dirigiendo y los jóvenes con fuerza ahí van empujando, cargando todo. Todos tienen una responsabilidad: animar, cargar, mover, cocinar, bailar, entretener. Todos tenemos una tarea ahí en esa gran aventura que es la minga. En muchas mingas también, al final de día, obviamente sale la música, bailan cueca chilota, cuentan historias, se recuerdan de historias que han pasado hace 50 años, se recuerdan cuando los adultos de ese día eran niños y recuerdan que el abuelo hizo una minga, o que el tío, o que el vecino. Se cuentan las tradiciones que se van transmitiendo en la práctica y que se van transmitiendo de generación en generación, que es lo más importante. Y que también nos tiene el día de hoy aquí contándoles qué es lo que es una minga. Si bien no somos de Chiloé, estamos ubicados en Tomé, pero yo creo que al escuchar el relato de una minga, todos se imaginarán cuál es la alegría que se produce en ese momento tan importante para la familia y la comunidad entera de la isla. Vámonos a otra pausa. Ahora vamos a escuchar una banda chilota también formada en el año 2018. Es Dodo, formada por los hermanos Camilo y Miguel Walla junto a Nicolás Parragués. Tienen varios singles a cuestas y un EP homónimo en plataformas de streaming. Y en 2024 participaron de la convocatoria de las Escuelas de Rock y Música Popular, un programa del Ministerio de las Culturas, las Artes y el Patrimonio. Fueron favorecidos también con un cupo para presentarse en el Festival Los Lagos en el año 2024 y también en la versión número 20 del Festival Rocódromo de Valparaíso. Y les cuento también que llegaron hasta México, hasta la ciudad de Guadalajara y México también. Así que muy importante, han ido creciendo y ojalá que así siga. Vayan a escuchar entonces ahora Brisa, de la banda chilota Dodo.

regresamos a este último bloque de tradiciones chilenas, donde el día de hoy recordamos esta tradición importantísima, que es la minga, que se realiza en el sur de Chile, en la isla de Chiloé. Les cuento que en los últimos años algunas mingas han sido registradas en documentales. Ustedes pueden buscar ahí, ya tenemos acceso a todas las tecnologías, en videos de redes sociales, y hasta han sido objeto de estudios antropológicos de cómo se realizan estas mingas, estos registros que dan cuenta de lo importante y por lo que hoy estamos hablando, que es una tradición chilena, que no solo se trata de una acción comunitaria, sino que de una manifestación cultural con un valor patrimonial muy importante. Algo que se destaca también en la isla de Chiloé, porque recordemos que también las iglesias de esta isla son patrimonio. Yo creo que más allá de la estructura bonita, hermosa que se hace, esas estructuras de sin clavos que se hacen con madera nativa, tiene que ver con la importancia de cómo se han construido todas las casas, las iglesias, los edificios en Chiloé, exceptuando obviamente el mall que realizaron en Castro, que se han hecho con mucho cariño por parte de las comunidades, donde todo el aporte siempre lo ponen. Obviamente hay un esfuerzo doble porque están en una isla donde tienen que el traslado de los materiales, de las personas, es mucho más difícil, pero que obviamente tiene un valor mucho más importante porque todo se hace con mucho cariño y en comunidad. ¿Saben qué es lo más importante de mantener estas tradiciones? Es que aunque la modernidad ha llegado a Chiloé, con carreteras, obviamente con todas las tecnologías, los supermercados, todo, las mingas se siguen realizando, esa tradición sigue viva. Aun cuando la industrialización, la urbanización ha llegado por completo, que ya no están tan desconectados de nuestro país, las mingas, las tradiciones, las comunidades, el cariño, la unión que se vive en Chiloé sigue manteniéndose vivo. Y a veces, obviamente, ya no se mueven unas casas enteras, pero sí hacen mingas para levantar galpones, para hacer construcciones de nuevos negocios, para cosechar las papas, para poder hacer ramada en las fiestas patrias, seguir celebrando las tradiciones, las fiestas costumbristas, seguir atrayendo turistas desde otros lugares, para que vivan ese espíritu de colaboración que, en el fondo, es un espíritu de ayuda que no espera una recompensa porque no hay dinero de por medio, no hay recompensas económicas, sino que solo el valor de participar y de terminar una tarea que es de una familia, pero que tiene el compromiso de toda la comunidad. Y obviamente sigue siendo parte de la identidad chilota y de la identidad chilena. Hace un tiempo atrás yo tuve la oportunidad de viajar a Chiloé, conversar, bueno, uno conversa con hartas personas con las que se encuentra, a los artesanos, a aquellos que trabajan allá, y lo que decían en general es que para ellos las mingas es participar porque lo pasan muy bien, obviamente, pero dan porque saben que en algún momento también ellos van a necesitar y allí van a estar sus vecinos, sus familiares, sus amigos, incluso con aquellos que no hablan, que también participan, porque la gente se guarda el cariño, eso es lo que queda. En el fondo, y porque también, por supuesto, se come, se bebe y se pasa muy bien. Esa frase para mí quedó grabada porque era yo doy porque también en algún momento sé que a mí me lo van a dar. Queda grabado porque estamos en un mundo que es más o menos individualista, donde todo parece que tiene precio, todo es a cambio de algo, pero acá la minga nos recuerda que hay cosas que simplemente tienen el valor por el ser, por el existir, y ese valor está en la comunidad. Así que los invito a todos a hacer comunidad, a conversar con sus vecinos. Acá en Tomé vivimos entre cerros, pero tenemos muchas personas bonitas, gente linda, ayudémonos, compartamos, sin esperar nada a cambio, que sea porque sí, porque queremos estar ahí. Vamos a escuchar al Grupo Raíz con Los Palafitos. Les cuento que el Grupo Raíz es un grupo de música, obviamente ligado al folclore chilote y a la Isla Grande de Chiloé. Así que nos vamos a escuchar Los Palafitos.

Escuchábamos Los Palafitos del Grupo Raíz, esta banda de folclore chilote anclado a la Isla Grande de Chiloé. Queridos amigos y amigas, hablábamos el día de hoy de las mingas, que son una costumbre del sur de Chile, pero más allá de ser esa costumbre, esa tradición, son una lección de vida que nos enseña a confiar, a colaborar, a compartir, y que nos muestra también que el esfuerzo se celebra con comida, con música y con mucha historia. Desde Radio Nobel hemos querido rendir un homenaje a la isla de Chiloé, no solo para que conozcan lo que es una minga, sino que también para que la valoren, y quizá también en otros rincones del país se pueda recuperar algo de ese espíritu colaborativo que también nos hace a todos, enseñarle también a nuestros niños a colaborar, a compartir sin esperar nada a cambio. En algún momento la mano se devuelve. Les agradezco de corazón por acompañarnos en esta edición de Tradiciones Chilenas desde Radio Nobel, la Escuela Gabriela Mistral. Como siempre, les invito a seguir compartiendo de nuestra programación, escuchando todo lo que está preparado para el día de hoy y para toda la semana. Les recuerdo también en casa a seguir escuchando Radio Nobel y viendo G-Visión, un canal educativo de nuestra comuna. Hasta la próxima semana, y que viva la minga, por supuesto. Los voy a dejar con la última canción, el grupo Anclaje, un grupo que se formó en Castro, en el archipiélago de Chiloé, en el año 2010, y que tiene un proyecto de música muy bonito porque es originario huilliche y fusión con canto ceremonial. Nos vamos con A Tierras Lejanas, Voy, de Anclaje.

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1: 9:37 PM.
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Saludos a todos nuestros auditores que nos sintonizan a través de Radio Nobel en el 107.3 de la frecuencia modulada y en nuestra señal online por www.radionobel.cl. Hoy les vamos a presentar una joya del rock, uno de los discos más valiosos de una banda legendaria. En discos que hicieron historia, presentamos el cuarto álbum del grupo Led Zeppelin. Y comenzamos en nuestro programa presentando la canción Black Dog en discos que hicieron historia.

cabe consignar que los primeros discos de Led Zeppelin no llevaban nombre. Por tanto, este álbum es conocido como el álbum 4 y fue lanzado el 8 de noviembre de 1971 por el sello Atlantic Records. La banda está formada por Robert Plant en voz y armónica, Jimmy Page en guitarra acústica y eléctrica, John Paul Jones en bajo y John Bonham en batería. A cargo de la producción estuvo Jimmy Page y el proceso de grabación duró de diciembre de 1970 a febrero de 1971 en los estudios Rolling Stones Mobile y en Island Studios de Londres. A continuación vamos a escuchar de Led Zeppelin su canción Misty Mountain Hop en Radio Nobel 107.3 FM y por radionobel.cl.

Este álbum de hard rock es una auténtica rareza estética, pues su carátula no lleva el título ni el nombre de la banda, como una forma de manifestar su enojo por la fría recepción de la crítica tras el lanzamiento del tercer álbum. Otra particularidad es la incorporación de 4 símbolos que representan a cada uno de los integrantes de la banda, a modo de firma. El siguiente tema que vamos a presentar del cuarto álbum de Led Zeppelin es la canción Rock and Roll, en discos que hicieron historia.

El cuarto álbum de Led Zeppelin contiene 8 canciones, las cuales totalizan un tiempo de 42 minutos y 20 segundos. La lista de canciones son Black Dog, Rock and Roll, The Battle for Everyone, Stairway to Heaven, Misty Mountain Hop, Four Sticks, Going to California y When the Leaf Breaks. Estamos desmenuzando el cuarto disco del grupo británico Led Zeppelin en Radio Nobel. Ahora vamos a escuchar el tema The Battle for Evermore en discos que hicieron historia.

En 2003, en una edición especial, la revista Rolling Stone posicionó el álbum en el puesto 69 de su lista de los mejores 500 álbumes de todos los tiempos. El álbum vendió 15 millones de copias al poco tiempo de su lanzamiento, estableciendo al grupo como una de las bandas más vendidas de la década. Con el tiempo, ha llegado a vender 37 millones de copias, siendo el álbum más vendido de la banda y convirtiéndose a su vez en el tercer álbum más vendido de los años 1970, solo por detrás de The Dark Side of the Moon y The Wall, ambos de Pink Floyd. Y en uno de los más vendidos de todos los tiempos, fue certificado por 24 discos de platino por la Recording Industry Association of America por vender 24 millones de unidades en Estados Unidos. Esta fue la historia del cuarto álbum de Led Zeppelin. Le doy las gracias por estar en nuestra sintonía y les invitamos a que no se separen de la gran programación de Radio Nobel. Y para finalizar, cerramos con una obra maestra. Nos referimos al clásico Stairway to Heaven. Muchas gracias y nos vemos pronto en Radio Nobel. Muchas gracias por su atención.

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1: 10 de la noche con 34 minutos.
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1: 12 de la noche, con 3 minutos.
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1: 4 de la mañana con 2 minutos.
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0: Gracias a la conmoción, a las bailarinas de Queco también, buena onda, gracias. ¡Aplauso!
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2: 5 de la mañana con 31 minutos.

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1: 7 de la mañana con 33 minutos.

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0: La calle se llenó de tomates. Mediodía, verano. La luz se parte en dos mitades de tomate. Corre por las calles el jugo. En diciembre se desata el tomate. Invade las cocinas, entra por los almuerzos. Se sienta reposado en los aparadores, entre los vasos, las mantequilleras, los aleros azules. Tiene luz propia.
1: Majestad benigna.
0: Debemos, por desgracia, asesinarlo. Se hunde el cuchillo en su pulpa viviente, es una roja víscera, un sol fresco, profundo, inagotable. Llena las ensaladas de chile. Se casa alegremente con la clara cebolla. Y para celebrarlo, se deja caer aceite. Hijo esencial del olivo sobre sus hemisferios entreabiertos. Hijo esencial. Agrega la pimienta, su franja de sal, su magnetismo sobre sus hemisferios entreabiertos. Son las bodas del día.
2: Día.
0: El perejil levanta banderines. Las papas hierven vigorosamente. El asado golpea con su aroma en la puerta. ¡Es hora!
3: ¡Vamos!
0: Y sobre la mesa, en la cintura del verano, el tomate. Astro de tierra, estrella repetida y fecunda, nos muestra sus circunvoluciones, sus canales, la insigne plenitud y la abundancia sin hueso, sin coraza, sin escamas ni espinas. Nos entrega el regalo de su color fogoso y la totalidad de su frescura.

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1: 8 de la mañana con 4 minutos.
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La mesa, hijo, está tendida en blancura quieta de nata, y en cuatro muros azulea dando relumbres la cerámica. Esta es la sal, este el aceite, y al centro el pan que casi habla. Oro más lindo que oro del pan no está ni en fruta ni en retama, y da su olor de espiga y horno una dicha que nunca sacia. Lo partimos, hijito, juntos, con dedos duros y palma blanda, y tú lo miras asombrado de tierra negra que da flor blanca. Baja la mano de comer, que tu madre también la baja. Los trigos, hijos, son del aire y son del sol y de la asada. Pero este pan, cara de Dios, no llega a mesas de las casas. 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
1: 9 de la mañana con 4 minutos.
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1: 9:34
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1: 10 de la mañana con un minuto.
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5: 11 de la mañana con un minuto.
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7: Hola, soy Ciara Alarcón Sandoval y vamos con las efemérides. 10 de mayo, 1894, nació en Tomé Dionisio Garrido Segura, después diputado por 4 periodos parlamentarios consecutivos. 1940, piden autorización para reexplotar el yacimiento de carbón de Columo. 1945, nace Carlos Lagos Torres, más adelante presidente de la Comisión de Derechos de Humanos y concejal de Tomé. 1943, nace Julio Edgardo González, integrante del grupo musical Los Tomé. 1955, nace en Tomés Luis Alarcón Cisternas, ex trabajador y presidente de la Sociedad Mercado Central. 1985, nace en Tomé Salvador Buenante Rebolledo, el reconocido pianista, Premio Municipal de Arte y Cultura de Tomé.
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5: 11 de la mañana con 2 minutos.
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9: Hola, le doy la más cordial bienvenida a nuestro primer programa de Hola Doc, de G-Visión, Radio Nobel, acá en la Escuela Gabriela Mistral. En este primer programa, donde vamos a abordar elementos relacionados con la urgencia, vamos a contestar respuestas de ustedes, vamos a tener sesiones interactivas, donde van a participar nuestros niños, y vamos a dar algunos tips que le van a servir a ustedes en su día a día a la hora de proyectarse. Y es así de importante de que ustedes tengan en cuenta de que lo primero que vamos a ver en el día de hoy está relacionado con las urgencias. ¿Cuándo ir a urgencia? ¿En qué momento ir a urgencia? ¿Por qué signos ir a urgencia? Eso van a ser algunas de las cosas que vamos a abordar. Así que quédense acá en G-Visión para adquirir esos tips tan importantes. Primero, quiero hablar de un aspecto bien importante que está relacionado con el hecho de cuándo acudir a urgencia. Bueno, hay muchas personas que tendrán en este momento dudas al respecto. ¿Qué pasa? ¿Cómo no sobreexponerme a los microbios que están en la sala de espera? ¿Cuándo ir o no al médico? ¿Qué elementos debo de tener en cuenta? Bueno, primeramente es bueno recordar que nuestro cuerpo constantemente está expuesto a la acción de microorganismos, también a la acción de factores ambientales, y también accidente. En el caso de que sea un accidente, es recomendable siempre ir a urgencia. Es una de las primeras causas por las cuales ustedes van a ir a urgencia cuando sea un accidente. Lo que también hay que mediar, la magnitud del accidente, dónde fue que se produjo, si hay aumento de volumen en la zona, si fue en la cabeza, si hay pérdida de conocimiento, si la persona que se accidenta tiene alguna especie de movimientos raros, si la persona que se accidenta tiene discontinuidad de alguna parte de su piel, dígase que se rompió la cabeza o se hizo alguna herida en alguna parte del cuerpo, algún trauma, ahí siempre hay que acudir, independientemente de la edad. Pero es importante que en el caso de los accidentes ustedes sepan que en el caso de todo adulto mayor que se cae y se golpea en la cabeza, eso es un motivo, toda persona mayor de 65 años que se golpea, es un motivo por el cual debe ir sí o sí a urgencia, porque son un poco más frágiles. Así como en el caso de los bebitos, los niños pequeños, dígase los primeros días, los primeros 45 días hasta el año, es como bien inquietante y necesario que cuando se den golpes de caída de cama, entre otras tantas cosas, deben de acudir a urgencia. Dicho todo esto, saltando el tema de los accidentes, que es como un poco más claro, hay otros elementos que también tenemos que tener en cuenta, que son las enfermedades de tipo aguda, de tipo infecciosa. Ahí hay que tener en cuenta algunos elementos que nos dicen cuándo acudir o no a urgencia. El primer elemento que nos dice cuándo acudir a urgencia es cuando tenemos una enfermedad de tipo respiratoria, que vemos que normalmente estas deben de resolver los primeros días, pero cuando vemos algunos signos como que estamos con dificultad respiratoria o temperaturas por encima de 39 grados, esos son signos de alarma que nos dicen que debo acudir inmediatamente a urgencia. ¿Por qué es importante eso? Porque quiero que todos sepan que cuando ustedes acuden a urgencia hay una categorización. No todo el que va a urgencia va a tener la misma categorización. Eso conlleva a de que efectivamente yo puedo ir por un resfrío común, pero puedo estar 4 horas según la categorización. La categorización de urgencia, la que se utiliza actualmente, que muy probablemente sufra variaciones, pero la que está vigente es el del sistema C1, C2, C3, C4 y C5. C1 es riesgo inminente, C2 ya cuando hay situaciones que ponen en riesgo, como dificultad respiratoria severa, pérdida de conciencia. C3 y C4 son las que normalmente se atienden en urgencia y son las más frecuentes. Ahí tenemos, por ejemplo, en el caso de que alguien tenga dificultad para respirar o tenga síntomas respiratorios o gastrointestinales y que la intensidad de esos síntomas sean muy alta. Ahí queda un C3. Y un C4 es cuando la intensidad de estos síntomas no es tan elevada y que se acude a urgencia por la presencia de esta sintomatología. Ojo con esto, que hay un C5, que son las enfermedades que no se resuelven en urgencia, que cuando usted va por un dolor de tipo crónico asociado con su enfermedad de base o para tomarse la presión arterial o para hacerse un control, eso generalmente no es motivo de urgencia porque ya se conoce la causa y muy probablemente usted tenga algún tratamiento. En caso de vómitos, ir a urgencia, sí, los vómitos, ¿qué es lo que producen los vómitos? Deshidratación, producen mucha incomodidad, incluso si estamos hablando de adulto mayor o de niño, puede ocurrir algo asociado con el tema de los vómitos, que es aspiración del mismo. Entonces, los vómitos, como generalmente traen por detrás algo más que no está funcionando bien en nuestro sistema digestivo, ahí se debe acudir a urgencia por la deshidratación que pueden producir y también porque son indicativos de este elemento de urgencia. Ahora, ahí cuando hay dolor opresivo en el pecho, cuando se tiene antecedente de hipertensión arterial, cuando se tiene disminución de la sensibilidad de una parte del cuerpo o que se tiene desviación de la comisura de la boca, ahí hay que acudir a urgencia, porque la disminución de la sensibilidad de una parte del cuerpo o de la fuerza de una parte del cuerpo es un elemento asociado con la urgencia y que se debe acudir cuanto antes para que sea clasificado, y ahí hay un se activa todo el sistema y muy rápidamente es atendida la persona. Entonces, si yo tengo enfermedades crónicas como hipertensión arterial, dislipidemia, muy probablemente tengo más de 40, 45, 50 por encima de esa edad y presento dolor en el pecho, ahí es una de las causas por la cual acudir a urgencia. Es importante de no acudir a urgencia por cosas leves, porque estas cosas leves pueden sobresaturar la urgencia y provocar de que personas que realmente lo necesitan no puedan ser atendidas en urgencia. En mi quehacer como médico en la urgencia me he percatado de que hay muchas madres de que llevan a sus hijos a urgencia por cuadros que generalmente se pueden resolver en la casa. La mayoría de las gastroenteritis, a menos que tenga, como digo, vómito o fiebre, son cuadros autolimitados de 72 horas y la mayoría de las personas van a resolver. Generalmente se va por el tema de la diarrea y porque es bien incómodo esto. Es por eso que es importante tener en la casa probióticos, porque los probióticos sí o sí nos ayudan a este tema de la prevención de síntomas gastrointestinales. Los probióticos tipo Prenteril, Biogaya, que están disponibles, muchas veces se pueden consumir y ayudan a mantener la salud gastrointestinal de nuestro cuerpo y defendernos frente a los virus que están dando cuenta. ¿Cuándo llamar a urgencia? ¿Cuándo llamar a la ambulancia? Bueno, hay síntomas muy claros de cuándo llamar a la ambulancia. Llamamos a la ambulancia cuando tenemos síntomas como la boca que se nos pone morada. También llamamos a la ambulancia cuando tenemos un niño que tiene retracción del pecho y tiene respiración como muy agitada. Llamamos a la ambulancia cuando tenemos pérdida de conciencia. Llamamos a la ambulancia cuando se hace una crisis convulsiva, ahí se llama la ambulancia, o cuando el dolor es muy eminente, muy, muy intenso, que impide que la persona hable. En el caso de los asmáticos, es súper importante la disfonía asociada con el asma o que se le ponga la boca morada o alguna parte morada, es un síntoma urgente de llamar a urgencia. En dos minutos, es súper importante, vamos a pasar a ir comprendiendo cuáles son las inquietudes que van interesándole a las personas con respecto al tema de salud. Para esto, nosotros hemos diseñado una sesión muy importante de interacción con las personas. Esta sesión de interacción con las personas nos va a permitir conocer qué es lo que le preocupa a las personas, y aquí vamos a responder cada una de las preguntas y dar algunas recomendaciones generales que le permitan a estas personas resolver sus necesidades primarias.
10: Hola, buenas tardes. Yo tengo una consulta al doctor. Quisiera saber qué puedo hacer para poder enfrentar una migraña o un dolor de cabeza muy fuerte.
9: Primero vamos a empezar que nos preguntan con respecto al dolor de cabeza. Bueno, para el dolor de cabeza es importante que sepa que generalmente se produce por diferentes causas. Primero se puede producir por el hecho de la vista. Tienen que ir al optometrista para que te pueda hacer una medición para descartarte que no se produzca por esto. En el caso de que el dolor sea producido por elementos tensionales como el estrés, reducir todos los factores relacionado con el estrés, la sobrecarga laboral o estudiantil que pueda llevar al dolor de cabeza. Otra de las causas que está muy relacionada y que es bien frecuente es la migraña. En el caso de la migraña hay cosas específicas que uno puede hacer. Hay auras, que son los síntomas anteriores, que nos dicen cuándo tratar y cuándo no. Es decir, cuándo empezar con tratamiento y cuándo no. Lo importante en la migraña es cuando uno empieza a sentir los síntomas de alarma que vienen ante la migraña y que uno los conoce, inmediatamente tratar, no esperar que pase mucho tiempo, porque cuando pasa mucho tiempo se instala este dolor repentino. Hay medidas que uno puede utilizar, poner los pies en agua caliente, ayuda mucho para tema de la vasodilatación sistémica, pero lo importante es seguir el tratamiento medicamentoso que se tiene para la migraña de manera persistente. Si esta remite más de 4 veces al año, al mes, en ese caso sí o sí interconsultar con un médico general o con neurólogo, porque muy probablemente haya que hacer ajustes. Otro dolor de cabeza muy importante y es que está relacionado, si usted se levanta con dolor de cabeza, si se levanta con dolor de cabeza no es un buen síntoma y ahí tiene que acudir al médico. Esa es una de las señales de alarma cuando tenemos dolores de cabeza, que hay que acudir al médico.
11: Buenas tardes. Mi consulta para el médico es, ¿cómo tratar la selectividad alimentaria en niños con autismo? Porque yo tengo 2 chicos con autismo y son muy selectivos, entonces me gustaría ver cómo tratarlos y a qué especialista puedo recurrir.
9: Acá nos hacen una pregunta con respecto a la selectividad que tienen muchos pacientes con TEA, tienen mucha selectividad a los alimentos y eso hace de que no tengan mucha afinidad hacia los mismos, deteriorando su estado nutricional. Ahí es importante que ustedes sepan, para la persona que me preguntó, de que este proceso generalmente son varias dimensiones que tiene un alimento. El alimento tiene un olor, tiene un sabor, una textura, una consistencia. Entonces es importante identificar qué es lo que le molesta al niño en cuanto al sabor, en cuanto al olor, en cuanto a la consistencia e ir trabajando ese factor de una vez en vez. Es decir, una terapia de exposición prolongada donde usted haga el proceso de ir exponiendo al niño esos medicamentos, porque esos alimentos ir cambiando una variable de por vez. Es decir, si tengo en un inicio un alimento con una característica, ir variando esa característica para ir desensibilizando al niño con ese alimento. No forzar al niño, no hacer de que termine toda la comida si no quiere y tener mucha paciencia. Contactar con fonoaudiólogo, contactar con nutricionista especializado en autismo, porque ellos tienen las pautas específicas para esto.
12: Hola, muy buenas tardes. Quisiera hacerle una consulta al doctor. Ahora que se viene el tiempo de mucho frío, quisiera saber qué sería bueno el poderle dar a los niños para poder ayudar, sobre todo cuando le duele la garganta a los niños en este tiempo.
9: Ahora, en estos momentos nos preguntan también de público lo relacionado con los resfríos en los niños. En el caso de los resfríos en los niños, es súper importante tener en cuenta de que los resfríos generalmente se producen por los virus que están circulando. Nos exponemos todos a las microgotas que están dando cuenta, pero lo más importante es el lavado de las manos en todo esto, porque nos tocamos mucho la cara, más de lo que uno cree. Y ahí es donde viene la verdaderamente infección. Entonces, ahí es importante, cuando un niño tiene un resfrío que es marcado, uno de los síntomas que más molesta es lo que tiene que ver con la secreción nasal. Ahí hay una solución que se puede emplear en el niño de más de 2 años, que se llama Fisiolin, que ahí son 4 puffs en cada orificio nasal, mínimo de 2 a 6 ciclos, en dependencia de cuando se haga. Y cuando se hace cada ciclo de 4 puffs, ahí se debe limpiar para producir la limpieza mecánica de las fosas nasales. Eso favorece mucho el tema de los resfríos. Abundante hidratación es súper importante, y si tiene algún dolor o molestia en la garganta, ahí es importante. En los adultos se puede dar ibuprofeno de 400 cada 8 horas, pero en el caso de los niños es necesario sí o sí consultar, porque las dosis van a depender del peso del niño. Entonces es importante que cuando tengamos un niño hay que consultar de una u otra forma para esto.

0: Ahora vamos a continuar con algo que se presenta en nuestro cuerpo como síntoma de muchas enfermedades, y es el caso de la fiebre. La fiebre es una respuesta de nuestro organismo frente a agentes que lo atacan. Es una respuesta innata de nuestro organismo. Y esta se produce, la respuesta de la fiebre, por la presencia generalmente de microorganismos o agentes externos que afectan a nuestro cuerpo. Ahora, ¿cuándo hablamos de fiebre? La fiebre como respuesta natural se produce cuando hay estos microorganismos, pero hablamos de fiebre cuando hay una temperatura axilar, aquí en la axila, cerca de 37.5. Más de ese valor se considera fiebre, hasta 40, 41.5. Y en el caso de la temperatura que se toma en la boca y la que se toma vía rectal, en el caso de los niños pequeños, es de 38 grados. Por encima de ese valor es de que se considera fiebre. Antes se considera estado febrícula, pero es en 37.5. Encima de eso es que se considera fiebre. Ahora, la fiebre no es mala, porque la fiebre en sí ayuda a que nuestro cuerpo combata a los microorganismos. Porque cuando se eleva la temperatura, hay muchas bacterias y virus que se descompone con temperaturas elevadas, ¿ya? Y eso conlleva a de que sea un mecanismo de defensa de nuestro cuerpo, porque al elevarse la temperatura, nuestro cuerpo se está defendiendo. Es una respuesta que se produce y es normal que se produzca. Ahora, ¿cuándo no es normal la fiebre? La fiebre no va a ser normal cuando se eleva por encima de 39 grados, 40 grados. Y en ese caso yo debo acudir sí o sí a médico, porque indica que es una fiebre de alta intensidad. Y hay muchas enfermedades que tienen mucha gravedad y que van con fiebre. Cuando también, cuando en los niños se acompaña con decaimiento general, con debilidad, con inapetencia, que no quiere comer, cuando el niño está muy, muy decaído, muy como achurrado, aunque hay quien dice, y en el caso del adulto mayor vamos a tener fiebre cuando tengamos. El adulto mayor frecuentemente en muchos casos no hace fiebre, hace enfermedad, pero no hace fiebre. Entonces vamos a tener fiebre en el adulto mayor y es un síntoma de infección. Ahora, pensando, ¿qué hacer con la fiebre? Bueno, la fiebre en muchos casos se estudia, pero normalmente se trata. Generalmente la medida que tenemos en la casa, en muchas casas se tiene como este botiquín básico que se tiene paracetamol, y este muchas veces es necesario, imprescindible para mejorar la sintomatología. Si esta fiebre no se dé con paracetamol, que pensando en el paracetamol como un componente para reducir la temperatura, ahí es que yo voy a acudir al médico. Pero también tengo las medidas físicas. Dentro de las medidas físicas está principalmente colocarle a la persona de manera bien continua compresas frescas, porque estas compresas frescas al tiempo van a permitir homogeneizar la temperatura. El hecho de que la persona sude es súper importante porque es un mecanismo que permite regular la temperatura del cuerpo. También vamos a ver el hecho de que la fiebre, cuando es problemática, cuando viene acompañado de síntomas respiratorios, cuando es de larga data, cuando aparece generalmente en las noches, aparece como esta fiebre que no es tan intensa, pero está haciendo fiebre cada cierto tiempo y es continua. Cuando viene con cambios en la coloración de la piel, es importante la fiebre en esos casos. Por ejemplo, cuando tenemos una enfermedad gastrointestinal que le duele la guatita a la persona y la fiebre está por encima de 38 grados y sigue subiendo y ya llega hasta 40, esos son síntomas de alarma y por eso usted debe acudir al médico. Que le duela la guatita más fiebre de 39, 40 grados, debe acudir. También es importante la fiebre bajarla, ¿por qué? Pues en el caso de los niños, fiebre más de 40 grados suele asociarse con convulsión febril, porque la temperatura muy alta irrita nuestro sistema nervioso y produce convulsión febril. También es importante cómo está el niño cuando tiene fiebre. Entonces, hablando de los niños, porque es en quien más se presenta la fiebre, porque si el niño vemos que el niño está con disminución de su estado general, en el caso de los bebés está con la fontanelita, acá lo que tienen en la cabeza como hundidita, o tienen mucha deshidratación, la fiebre es un síntoma de alarma. La fiebre también es un síntoma de alarma y que se debe evaluar en conjunto con la orina, si la persona está orinando o no. Entonces, cuando alguien tiene fiebre, siempre lo importante es hidratarlo. ¿Por qué? Porque el aumento de la temperatura también hace que se pierda lo relacionado con la hidratación por este mecanismo de evaporación. El vapor de agua sale de nuestro cuerpo y ahí perdemos también líquido. Entonces, es súper importante que usted siempre tenga en la casa estas compresas para ponerse a la persona, que no tiene que ser extremadamente fría, sino al cuerpo. Se toma una manta o algo y se coloca para que se, con agua de la pluma, y para que se habitúe el cuerpo a esa temperatura. Eso es súper importante para qué hacer. ¿Qué nosotros hacemos los médicos? Muchas veces estudiamos la fiebre, pero solamente el médico puede estudiarlo. Porque cuando usted tenga fiebre, tiene que ir al médico. Es uno de los síntomas que indican de que sí o sí tiene que ir al médico. Y mucho más si la fiebre persiste más de 48 horas. En ese caso, es un síntoma de alarma bien importante de que indica esto. Hay otras enfermedades como la infección urinaria, que muchas veces tiene una fiebre inicial, tiene náusea, dolor abdominal, bajo vientre. Y la fiebre para nosotros es un síntoma de alarma que nos permite decir si algo o no está afectado dentro del cuerpo. Y permite tomar exámenes, entre otras tantas cosas. Así que si usted tiene fiebre dentro de la casa, es importante que la mida. Por eso es importante tener un termómetro siempre en la casa. Siempre, siempre, siempre. Porque no sabemos cuál es el miembro de la casa que se nos puede afectar. En el caso de las enfermedades respiratorias, cuando evolucionan con fiebre y se tiene antecedente de otras entidades, en ese caso es necesario tener también algunas medidas previas para prevenir la complicación a través de la fiebre. Entonces, en este día hemos hablado en lo relacionado con la fiebre, cómo esta se genera, qué importancia tiene para nuestro cuerpo, porque permite destruir los virus, las bacterias, es un mecanismo de defensa, pero produce sintomatología negativa. Es decir que ustedes, la mayoría de nosotros, todos la pasamos mal cuando tenemos fiebre, porque hay algunas otras sustancias que se liberan que hace que nuestro cuerpo nos duela. Entonces, en el día de hoy hemos hablado de la fiebre, cómo se produce, su mecanismo, y si usted tiene fiebre es un síntoma bien importante que debe acudir a Cefam. Ojo, de que usted debe de siempre estratificar cuándo acudir a Cefam y cuándo acudir al hospital. Al hospital se acude cuando hay muchos más síntomas de alarma, pero por una fiebre usted no necesariamente tiene que acudir al hospital. Puede acudir al Cefam, al SAR, y ahí va a ser atendido y va a ser recibir todas las atenciones correspondientes, en el caso de la atención pública. Entonces, hasta el día de hoy, hasta este momento hemos tratado algunos elementos que tienen que ver con la fiebre, urgencia. Hicimos como esta instancia donde compartimos con las personas de la calle, pero tenemos como un segmento especial. Este segmento especial tiene que ver con nuestros alumnos, porque este canal pertenece al canal G-Visión de la Escuela Gabriela Mistral. Entonces, aquí vamos a compartir con Francisca, que es nuestra estudiante, y ella le va a ustedes a mostrar algunas cosas importantes de qué hacer en casa. La tenemos acá. Hola, Francisca, ¿cómo estás?
1: Muy bien, Doc.
0: Bien, todo bien. Entonces ahora Francisca nos va a hablar de algunos elementos importantes que hay que tener en casa.
1: Hola, amigos. Hoy haremos un botiquín con lo esencial para tener en casa. Comenzamos contándoles que pueden armar en una caja plástica, en una cajita de zapatos o en un bolso pequeño. Lo importante es todos los integrantes de la familia sepan dónde está y que es de uso para emergencia. Entonces, yo lo armaré en esta caja y les cuento lo que debemos tener. Un termómetro. Puede ser de cualquier tipo, lo ideal es que si es de mercurio esté en su cajita por el riesgo que implica si se rompe. Pero si es digital debemos considerar siempre tener un par de pilas nuevas también. Lo segundo y no menos importante son unas tijeras, ojalá pequeñas, pero que sean utilizadas solo para este botiquín. Debemos considerar tener gas, estériles, vendas, tela adhesiva, parches, ojalá de varios tamaños y algodón. Para desinfectar y limpiar debemos considerar suero y alcohol. Ojalá podamos tener guantes y mascarilla. Pero frente a una urgencia en realidad con lavarnos las manos para hacer una curación, basta. Podemos también tener un saturómetro porque nos permite medir las pulsaciones y la saturación. Nuestro botiquín debe estar fuera del alcance de los niños y, como les decía, debe ser conocido el lugar donde se guarda por todos los integrantes de la familia. Y recuerden siempre tener a mano los números de emergencia. Recordemos este ABC, 131, ambulancia, 132, bomberos y 133, carabineros. ¡Adiós!

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1: 11 de la mañana con 33 minutos.
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3: Hola, este es un saludito para Radio Nobel 107.3. Aquí Macaco de Monkey Man. Os envío un abrazo enorme. Y podéis escuchar ahora que estamos a punto de las manifestaciones mundiales contra el medio ambiente. Escuchad Blue Diminuto, Planeta Azul. Un abrazo para todo Chile. Aquí Macaco de Monkey Man. Fuerza, salud.

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1: 12 del mediodía con 3 minutos.
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3: Programa. Aquí en nuestra emisora, soy Luis Sepúlveda Vilugrón, un gusto, y les presentaré cada martes y jueves a las 11:50 de la mañana el programa Aprende del Espacio con Luis. Hoy vamos a hablar sobre los agujeros negros. Los agujeros negros son una región del espacio con una concentración de masa tan inmensa y una gravedad tan fuerte que nada, ni siquiera la luz, podría escapar de ella. Los agujeros negros se forman en un proceso de colapso gravitatorio. Este proceso comienza después de la muerte de una estrella llamada Gigante Roja, entre 10 a 25 o más veces la masa del Sol, entendiéndose por muerte la extinción total de su energía. El 10 de abril de 2019, y ustedes dirán, ¿por qué diré esta fecha? Porque el Consorcio Internacional Telescópico del Horizonte de Sucesos presentó la primera imagen jamás capturada de un agujero negro supermasivo ubicado en el centro de la galaxia M87. El más cercano, el agujero negro conocido más cercano, está a unos 1500 años luz de distancia. El más lejano, el agujero negro más lejano que se haya detectado, está en el centro de una galaxia a unos 13.000 millones de años luz de distancia. El más grande, el agujero negro más masivo que se haya observado, Ton 618, tiene 66.000 millones de veces la masa del Sol. El más pequeño, el agujero negro más liviano conocido, tiene apenas 3,8 veces la masa del Sol. Espaguetización, término real que describe lo que sucede cuando la materia se acerca demasiado a un agujero negro, se aprieta horizontalmente y se estira verticalmente, pareciéndose a un fideo. No son tan raros, la mayoría de las galaxias del tamaño de la Vía Láctea tiene un agujero negro supermasivo en su centro, el nuestro se llama Sagitaria, pero se pronuncia estrella a estrella y tiene 4 millones de veces la masa del Sol. Y ahora vamos con una pausa musical y regresamos con Aprende del Espacio con Luis y escuchamos a los Bunkers con A la Velocidad de la Luz.

0: Estamos de regreso con nuestro programa y seguimos abordando el tema de los agujeros negros. Los agujeros negros no emiten ni reflejan la luz. Lo que los hace invisibles para los telescopios. Los científicos lo detectan y estudian principalmente en función de cómo afectan a su entorno. Los agujeros negros pueden estar rodeados de anillos de gas y polvo, llamados discos de acreción, que emiten luz. La intensa gravedad de un agujero negro supermasivo puede hacer que las estrellas giren en órbita a su alrededor de una manera particular. Los astrónomos rastrearon la órbita de varias estrellas cerca del centro de la Vía Láctea para demostrar que esta alberga un agujero negro supermasivo. Y este fue un descubrimiento que ganó el Premio Nobel 2020. Los objetos masivos, como los agujeros negros, pueden doblar y distorsionar la luz de los objetos más lejanos. Y una de las películas que refleja el impacto de los agujeros negros con su cuota de ciencia ficción respectiva es Interestelar. Y eso fue el tema de hoy día. Les agradecemos su sintonía y nos encontramos en la próxima edición de Aprende del Espacio con Luis. Muchas gracias.
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3: 12 del mediodía con 11 minutos.
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5: Un gusto saludarles una vez más en una nueva edición de nuestro programa Semblanzas, desde los estudios de G-Visión al canal de la Escuela Gabriela Mistral de Tomé. Semblanzas es un espacio que busca conocer la vida y trayectoria de vecinas y vecinos destacados en diferentes áreas en la comuna de Tomé. Y hoy hablamos de pintura. Para eso hemos invitado a un destacado joven artista plástico quien no nació en Tomé, pero que en esta comuna encontró su camino ligado al arte. En esta edición nos acompaña el pintor tomecino Leonardo Palacios Pizarro. Leo Parlat, un aplauso para él.
6: Muchas gracias por la invitación, muchas gracias por todo.
5: Nuevamente, gracias por acompañarnos, Leo. ¿Dónde y cuándo nació?
6: Bueno, esto es muy, muy importante en realidad. Yo nací en Santiago. Estuve viviendo ahí en Santiago hasta alrededor de los 11 años, cuando me vine hacia acá.
5: Todavía muy joven, Leonardo. ¿Y dónde estudió su enseñanza básica, media y técnica?
6: La enseñanza básica la estudié en Santiago hasta la mitad. Luego, al llegar acá, terminé mi enseñanza básica aquí en la Escuela 11. Luego de eso seguí el liceo, ¿cierto?, en el Vicente Palacios. Y terminé en el Duoco.
5: ¿Qué hacía en Santiago en su infancia?
6: Bueno, me gustaba mucho dibujar. Siempre me ha gustado dibujar. Cuando era niño dibujaba harto. Hacía hartos dibujos de robóticos, así que me gustaban mucho.
5: ¿Por qué decide trasladarse desde la capital a este rinconcito del sur de Chile?
6: Bueno, eso en realidad fue una decisión familiar, ya que al estar allá en Santiago la situación económica no estaba muy buena y decidimos trasladarnos todos para acá para buscar nuevos horizontes. Y luego de eso se realizó la vida aquí y ya llevo 30 años viviendo acá.
5: Entendemos, Leo, que un integrante de su familia significó mucho para usted. ¿Qué significó para usted la figura de su abuela materna?
6: Mi abuela ha sido muy importante. De hecho, ha sido bien, bien especial la relación con ella. Yo no la conocí en persona, pero en sus últimos años de su vida. Ella tenía tenía más de 90 años y yo tenía 10. Entonces fue como bien, bien especial. Y de hecho, la importancia que ella tiene recién ahora en esta edad la vengo a encontrar.
5: ¿Por qué decide entrar al mundo del arte visual, de la pintura?
6: Bueno, eso tiene que ver con la sangre de la familia en realidad. Mi abuela, además de ser pintora, también le gustaba escribir poesía. Entonces, el arte ya venía dentro de la familia. Y yo tomé el camino directamente.
5: Cuéntanos, Leo, ¿qué recuerdos le trae usted la palabra laberinto y qué importancia tuvo para usted?
6: El laberinto. El laberinto fue el inicio en la parte artística. Eso fue en el año 97. Ahí entré en el laberinto, mi hermana me llevó, de hecho, y me hizo clase Cecilia Edo. Ella me enseñó a pintar.
5: ¿Cómo ha dibujado a lo largo de los años su propia carrera como pintor? Háblenos de los estilos, de los colores o de los mensajes que se transmiten en las pinturas.
6: Bueno, al principio, cuando estaba en el laberinto, me gustaba el impresionismo. Encontraba que era una técnica muy, muy especial. Me gustaba la forma de cómo se presentaba el trabajo. Monet me gustaba mucho en esos tiempos. Luego, a medida que fue avanzando, me fue gustando y aprendí más de lo que tiene que ver con el retrato, con el realismo. Y ahí, todo lo que tiene que ver con Leonardo da Vinci me gustó mucho. De hecho, cuando era niño me regalaron un póster como de este porte del hombre de Vitruvio. Y ese todavía lo conservo hoy en día, a pesar de que ya han pasado un montón de años ya y décadas, pero lo tengo tal cual conservado y me trae recuerdos de esos tiempos.
5: A lo largo de estos años hemos visto una serie de murales en San Juan, en California, incluso en edificaciones comerciales con su trabajo. ¿Qué significa para usted estas pinturas?
6: Bueno, cada pintura, cada mural representa algo. Por decirte, en el de California, yo relaté la historia de lo que es el barrio, de lo que es la gente, ambientar los años 50, 60. En cada lugar donde voy represento una idea, un mensaje, un recuerdo, y eso lo voy presentando, lo voy plasmando, incluso sueños también que a veces aparecen por ahí.
5: ¿Cómo es el proceso creativo para sus obras?
6: Buena pregunta. Bueno, el proceso creativo es bien interesante porque primero, en el caso de un retrato, viene un cliente, me contacta. General, las personas que me piden cosas son para sus familiares que no están, que fallecieron, que abuelos, padres. Y ese proceso es bien interesante porque en general son fotos en blanco y negro a veces. Y tengo que, al principio, tomar la foto, en este caso, una persona que no está, y empezar a hacer algunos retoques a la imagen. Ahora que estamos con la IA, ¿cierto?, con la inteligencia artificial, es un poco más fácil, pero antes había que hacerlo con el Photoshop y cosas así. Entonces, primero hay que hacer un trabajo de edición fotográfica, ¿cierto?, para poder mejorar los rasgos de la persona, tratar de mantenerlo lo más fiel posible a lo que era, y si es que es posible, pedir unas dos o tres imágenes para poder hacer buena idea global de cómo es la persona. Luego de eso, una vez que ya tengo la imagen lista para poder trabajar, empiezo con el trabajo de la obra. Preparo un bastidor, ¿cierto?, donde voy a trabajar, y empiezo a hacer el boceto. Empiezo con el boceto y de ahí empiezo con las capas de óleo, ¿cierto? Parto con el rostro y de ahí le voy dando la figura, ¿cierto? Voy dándole el volumen. Con los paisajes, además, es distinto porque ahí tomo una imagen y modifico ciertas cosas. O sea, me inspiro la imagen, pero modifico algunas cosas, los planos los cambio, algunos elementos que están ahí en la imagen las saco y pongo otras. Entonces ahí voy mejorando, voy viendo qué cosas mantengo y qué cosas no. Entonces, bien interesante el movimiento que se hace.

0: vamos a seguir con la conversación. Pero antes recordarles a ustedes que estamos por su canal Givisión de la Escuela Gabriela Mistral de Tomé, presentando el programa Semblanzas. En esta edición estamos conversando con el destacado artista plástico, dibujante, muralista Leonardo Palacios Pizarro, más conocido como Leo Parlato. Precisamente le iba a preguntar eso, Leonardo. ¿Por qué Leo Parlato? ¿Alguien le sugirió ese nombre o usted mismo lo creó? ¿Cómo fue eso?
1: Bueno, Leo Parlato, Palacios es mi apellido. Entonces, como hay que entrar en este mundo de las redes sociales, de la comunicación, ¿cierto? Entonces, un nombre corto y fácil es Palacio, ¿cierto? Pero hasta la segunda y el resto de art, que viene de arte en inglés. Entonces, las dos cosas juntas es Palart. De ahí viene el asunto.
0: Leo, ¿quiénes influyeron en su obra que se ha ido modelando? ¿Algunos pintores, amigos o algo que vio en los libros?
1: Bueno, cuando era niño, en mi casa habían una serie de libros que se llamaban Pinacoteca de los Genios. Esos eran unos libros que fueron lanzados en una editorial argentina en los años 60, principios de los 60. Y en mi casa había una colección bastante grande de esa colección. Y yo los veía y estaban todos los pintores clásicos, y eso me marcó mucho, porque en vez de ver cuentos de niños, así como cuentos de cosas así, yo veía esas pinturas, veía Tintoretto, veía a Monet, una serie de artistas que me dejaron loco en su momento, y eso me fue llamando la atención y se fue madurando, ¿cierto?, para convertirse en lo que en estos momentos soy.
0: ¿Tiene algunos hobbies, Leo? Cuéntanos de su tiempo libre o cómo distribuye su trabajo.
1: Bueno, efectivamente tengo hobbies. Aparte de la pintura, ¿cierto? Me gusta mucho andar en bicicleta. De hecho, practico descenso. Así que eso es un deporte bien arriesgado que lo llevo haciendo también muchos años y todavía me sigue gustando y lo sigo haciendo, a pesar de que, bueno, sigue siendo riesgoso, pero me encanta.
0: Sí. ¿En qué se encuentra actualmente Leonardo Palacios Pizarro?
1: En estos momentos estoy haciendo varias cosas. Una de las cosas que estoy haciendo es preparando unos bocetos para unos murales que próximamente voy a dar información y voy a presentar el lugar donde va a ser. Y también estoy trabajando harto con la anatomía. Estoy haciendo estudios de anatomía, del cuerpo, haciendo hartos bocetos, viendo libros de medicina donde aparecen toda la parte de los músculos para poder seguir avanzando y estudiar y poder seguir avanzando con el arte desde un modo más realista, no solamente el rostro, sino que complementarlo con la figura, con el movimiento. Así que ahí estamos haciendo hartas cosas.
0: Leo, háblenos de su familia. ¿Qué ha significado para usted, aparte de su abuela materna, de quien hablamos al inicio? Por ejemplo, tiene una hermana muy conocida en el mundo del arte, también como es Mirela, ¿cierto?
1: Así es, Mirela es mi hermana y ha sido ella muy también importante para mí. Ella también le gusta mucho el arte, pero ella está en el otro lado, está como en la parte de la organización, en ese ámbito. Ella es muy, muy importante en esa parte para mí. Bueno, mi abuela, cierto que al principio lo había mencionado, ella en su momento, cuando se fue, mi abuela me dejó. Tenía una caja de este porte donde tenía todos sus instrumentos de pintura. Y resulta que esos instrumentos en este momento yo todavía los conservo y son los que ocupo para poder trabajar. Y estamos hablando de que esas cosas de ella los ocupaba hace 100 años atrás. O sea, la cantidad de años que tienen esas cosas, esos instrumentos, eso es impresionante. Y yo ocupo esos mismos instrumentos ahora. Entonces es como bien, bien mágico la conexión de ella conmigo, en ese sentido.
0: Sí. ¿Cuáles son sus proyectos, Leo? Aún es joven y le queda mucha vida por delante.
1: Sí. Una de las cosas que quiero continuar, bueno, por supuesto, seguir con el arte, eso me va a acompañar hasta el último día de mi vida. Seguir avanzando. Esto, el arte en sí es un camino bien, bien interesante porque va avanzando, tú vas. Es un camino que en el fondo tiene un largo trayecto. Y siempre va a estar conmigo, siempre va a estar conmigo. Y bueno, también estoy pensando en hacer viajes en algún minuto, hacer recorridos por otros lados para poder seguir impregnándome de esto, de otras culturas. Sí, hay hartas cosas por ahí dando vuelta que hay por hacer. Harto trabajo por hacer todavía.
0: Leo, sabemos que también que es amigo de sus amigos en el mundo de la cultura. ¿Con quiénes ha compartido este tiempo?
1: Bueno, en estos tiempos, amigos de cultura, sí. De hecho, somos muy amigos con Alejandra Busto de Cultura. También estuve, hace un par de semanas atrás estuvimos en la inauguración, o sea, en la premiación de la Luisa Levi Antini del concurso. Y ahí estuve con Jenny Debois, estuve con Claudio Ortega, ¿cierto? Así que estuvimos ahí todos conversando y bueno, soy parte del jurado también de ese concurso, así que cada cierto tiempo nos juntamos, ¿cierto? Y vemos cómo son esas cosas. Y bueno, en general mis amigos no tienen nada que ver con cultura, son amigos que están totalmente fuera de ese ámbito y compartimos mucho, nos juntamos los fines de semana, ¿cierto? Así que ahí hay harta amistad en ese sentido, compañeros de curso también, que nos juntamos mucho.
0: Finalmente, ¿podría entregar un mensaje a las niñas y niños de la comuna? Usted que es un ejemplo de pasión por lo que realiza.
1: Bueno, lo más importante es tener perseverancia, ¿cierto? Que no se rindan, que sigan trabajando. Esto es un camino muy bonito, que tiene harta vida, harta magia. Sigan avanzando, pónganle harto empeño nomás, cabros, porque esto es muy entretenido, muy, muy bonito. Y avancen, ¿no? O sea, cuando sean mayores, ¿cierto? Sigan con esto porque es algo que te permite comunicarte con el resto, con el entorno, con la vida, ¿cierto? Es muy bonito. Así que pónganle nomás, cabrón.
0: Muy bien, Leo. Muchas gracias por acompañarnos. Un aplauso para el destacado pintor tomecino quien nos acompañó en esta edición. De nuestro programa Semblanzas, mucho éxito y le dejamos unos segundos para que pueda despedirse o dirigir unas palabras mirando a su cámara.
1: Bueno, muchas gracias por la invitación, estoy muy agradecido. Muy, muy, muy agradecido por todo. Bueno, quiero hacer un saludo a mi señora, ¿cierto? Que en este momento está trabajando. Que la quiero mucho, ¿cierto? Mucho, mucho. A mi familia, a mi hermana, a mis amigos, a mis partners del DH aquí que están por ahí dando vueltas todavía. Muchas gracias a todos.
0: Y a ustedes. Les agradecemos por la sintonía y nos encontramos prontamente aquí en Semblanzas para conocer la vida y trayectoria de otro u otro destacado vecino. Soy Sofía Cancino Paso y hasta la próxima.
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1: 12 del mediodía con 29 minutos.
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Chau.

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5: 1:00 p.m. con 4 minutos.
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aproximan cambios muy importantes y profundos. Nosotros estamos haciendo cuanto podemos para evitar el impacto negativo de esos acontecimientos que ustedes mismos están generando. El resto deberán hacerlo ustedes mismos. Deben comprender que lo que rige el fluir de la vida en el universo

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1: 1:30 p.m.
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1: 2:00 p.m. en punto.
2: Este escenario, señoras y señores, se viste de gala para recibir a un grande que hoy también quiere dar las gracias, quiere dar una vuelta de mano a ese aplauso sostenido durante estos 30 años. Y es para ustedes que esta noche canta con el corazón abierto Luis Jara.

0: al señor Luis Cara.
1: Luis Jara.
2: Song title, I love you, Luis Jara.
3: Luis Jara.
4: Señoras y señores, Luis Jara.
5: Gracias, Lucho Jara.
6: El señor Luis Jara.

Ok, muchachos, cuando quieran. Les advierto algo, muchachos. Cuando parte la batería, el público va a enyeguecer. Desde ahora...

Me costó pensar cómo llega uno a estar 30 años haciendo la misma pega y enamorarse más cada día de lo que hace. Ese privilegio también se lo debo a la extraordinaria complicidad que hemos tenido estos 30 años. Muchas gracias por acompañarme, porque sé que no han venido obligados en su mayoría. Me hace pensar que estoy aún en el camino que siempre quise cuando tenía 19 años y decidí grabar un disco por primera vez llamado Ámame. Fíjate que de solo acordarme dan ganas de sacarme la ropa. Maestro, venga para acá un poquito, por favor. Maestro Mauricio Castillo, extraordinario trompetista, que le damos un gran aplauso. ¿Cómo está, maestro? ¿Se acuerda cuando yo lo conocí a usted? ¿De dónde lo saqué a usted yo? Era tarde. Usted no andaba solo, ¿ah? ¿Eh? ¿Y yo? Tampoco. Debo haber tenido yo 20 años y tenía un cassette Maxell de cromo. Ese que está ahí. Mira qué lindo. Yo dije, ¿cómo no va a haber un día que ese cassette contenga las canciones que siempre quise grabar y cantar? Las niñas que se subían al auto me decían, Lucho, pónmelo. Deben haber sido dos, con suerte, para recordar esas canciones. Voy a cambiar inmediatamente la iluminación de esta sala.

La gente es mala. ¿Cómo nadie dijo que esa chaqueta era horrible? Nadie cachona. Hasta mi mamá. Nunca me dijo, pero Luis, ¿cómo te vas a poner eso? Y como yo me creía la raja, me la ponía, obviamente. Pero he ocupado este tiempo de reflexión para pensar por qué no me gustaba lo que yo veía cuando me reflejaba en un espejo. No me aceptaba, no me quería lo suficiente. Y ha pasado el tiempo y me di cuenta que en realidad los cambios no eran por fuera, eran por dentro. Y ha sido navegar conmigo mismo 30 años haciendo esto para darme cuenta que en realidad esto es lo que soy y con esto tengo que lidiar. Y me gusta esa historia que construí a pesar de todo. Y quiero decirle a ese pendejo de 20 años que está ahí que si no hubiese sido por su fuerza, por sus garras y su voluntad, yo no habría estado parado aquí jamás frente a ustedes.

0: Ricky. Yo también a ti.
1: Te amo, no sé.
0: No, yo tengo que irme para la casa ahora, Margarita.
1: En alemán.
0: No, no, no, no, no, no, no. Muchas gracias. Le damos un aplauso, señora, y le pido por favor a la señora. Yo también. Le decimos, por favor, a... Le pedimos a los carabineros que vengan a buscar al señor. Dame un aplauso a esta mujer, por favor.
2: ¿Me van a creer que esa señora se le llevaron detenida? Todavía está presa. Siempre hago esos actos de cercanía porque me gusta compartir el escenario con ustedes. Entonces quiero hacerles una pregunta esta noche, muy simple, muy básica. ¿Hay alguna señora que tenga más de 40 años de casada? No, tampoco se la lleva tan pelada. ¿Cuánto lleva usted, señora? 48 años de casada. Ya, pero espérese. Pero te sacaron del colegio. Bonito, cállate, por favor. ¿Qué? Pero te casaste muy joven. ¿Y tu marido dónde está? Lógico, así que no llega a los 48 años casada. Cada uno por su lado. Ya, ¿y quiénes son esas niñitas? ¿Hijas tuyas? Ya, súbanse las dos. No, no. Contigo quiero hablar. ¿Puedes venir al escenario conmigo? Por favor, si fueras tan amable. Den un aplauso, no sean envidiosas, por favor. Venga, señora, váyase la vuelta ya a Pedro Fontoa. Ahí viene mi niña. Ahora puedes tocar, pues, Juanito. Ahí sí. Mira que me salió grandota la niña. ¿Y usted se llama?
3: Pilar.
2: Pilar. ¿Y su marido?
3: José.
2: José. ¿Y él está en este momento en posición horizontal?
3: En su casa.
2: ¿Y en la tuya?
3: En la mía.
2: Ah, la de los dos. Perfecto. 48 años y te pusiste feliz con tu matrimonio.
3: Sí, sí.
2: Te veo más bien resignada que feliz, ¿no?
3: Sí, también.
2: Y de uno al siete, que no. Juanito, sé que no le escucho. Juanito, de verdad. Ya le dijeron que era buena para puntear y no paró más, ¿verdad? Juanito, por favor, un segundo. La cresta, güey. Perdonen, ¿ah? Entonces, tu marido te salió del 1 al 7, ¿qué tal?
3: 5.
2: Un 5. Debe ser músico, seguramente.
3: No, no es
2: músico. No es músico.
3: Es de apellido Jara.
2: Puta madre. Y yo hago las preguntas. Pilar, me dijiste, ¿no?
3: Sí.
2: Ya, escúchame. Pero en el fondo ha sido lindo formar esta familia.
3: Sí, muy bonito, sí.
2: ¿Y ustedes después de 48 años, ustedes todavía?
3: Eso es privado.
2: Es privado.
3: No se cuenta la
2: intimidad. Pero baja mucho la frecuencia, ¿no?
3: Yo creo, sí.
2: ¿No, ¿No han pensado en tomar medicamentos?
3: No.
2: No. Todo natural.
3: Natural.
2: Perfecto. Sí. Miren, voy a decir algunas cosas en serio, no todo va a ser chunga. Abrázame, mi amorcito. Cuidado, me aprietes tanto que... Tómame las caderas. Eso. Ahí sí. Hoy el compromiso es algo que está pasado de moda. En lo personal creo que hay que dar la pelea las más veces que se puedan. Y por toda la gente que está amarrada ahí al fondo... Yo te quiero cantar sin ningún costo adicional, porque hay otros artistas que cobran esto aparte. Yo no. Esta canción, ¿de que estáis cómoda? Esta canción, con todo mi cariño a todos los que creen en la pareja, en el amor, en familia, para ti. Ven para acá.

0: Ahora me voy.
1: 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Eso.
0: Eso.
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0: Un aplauso grande para doña Pilar, el pilar de su familia. Espera un momentito, Mira que andas con suerte hoy día, mira. Yo aprovecho de hacer un reclamo al Cernac, por supuesto, porque hoy día soy un hombre opinante, entonces puedo decir las cosas que siento. Hay algunos inescrupulosos, entre ellos se cuentan mis hijos, que probablemente le van a meter la cuchufleta a la salida. Como se quieren ir de vacaciones, que trabajen los hueones que están ahí al lado. ¿Pueden creer ustedes que esto lo venden a 5.000 pesos por la cresta? ¿Cuánto crees tú que pagarías tú por un disco como este?
1: 3.000.

0: Para que las cagan, man.
1: Por eso este país está como está. Cada uno le pone el precio que quiera a las cosas. Pero mira, ya vuelvan, si ustedes ya están pagados, ya. Vuelvan nomás. Voy a dejar pasar por alto ese exabrupto. Tú me has caído bien, tienes unas hijas que están bastante buenas con el favor de Dios y la Virgen Santísima. A ti te lo dejaré en 1.900 pesos. El trabajo, el huevo, son cosas distintas. Ahí está, para ti con mucho cariño, ¿okay? No me lo pagues ahora, me haces una transferencia bancaria el lunes. Anota mi cuenta RUT. 17 millones. Bueno, tengo pituto en el registro civil. Un encanto haberte tenido con nosotros en el escenario, de verdad. ¿Cómo te vas para la casa ahora? Despierta el hombre. ¡Oh, qué copo!
2: Y ya lo pasé, bien.
1: ¿Y ahora?
2: Me voy tranquila.
1: Un abrazo grande. Besito, que te vaya muy bien. Chao, mi reina. Chao, preciosa. Con ustedes quiero hablar. Shh, silencio, por favor. Mira, esta cuestión la hago siempre, yo no es que lo inventé ahora. Y esta señora después de esto como que queda mea chalá, como que... Habla tú con tu padre, que Lucho Jara quiere conmigo, qué sé yo, ¿no? Va a empezar a disfariar. Entonces, déjala que transmita, que va a empezar, y se va a querer presentar a concejala de la comida. Mira, ya no va a empezar a cachar nada, mira, pobrecita. Saluda al público, mi amor. ¿Ves? ¿Ves? Me da la salud a la... ¿Ves? Pobre... Escúchenla, nada más, no la cuestionen. Es súper importante que le metan mucho líquido durante toda la noche, porque todo eso lo van soltando por la orina. Va. Mi niña preciosa. Pero, algo muy importante. Ya sé que eres el pichi, ¿viste? Muy importante. Quiéranla hasta el último segundo de su vida, porque después se extrañan mucho. Puedo darte este techo.

¿Qué será de ti? Necesito saber hoy de tu vida. Déjala. Alguien que me cuente sobre tus días. Amaneció.

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1: ¿Estás aquí tú?
0: Sí, pues.
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0: Gracias, muchas gracias.
1: Eres muy importante.
0: Muchas gracias.
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0: ¿Cómo?
1: Tú has hecho hablar con tu música a mi hijo que es autista. Sí.
0: No sé si gusto.

Qué linda canción, ¿verdad? Suena mejor cuando, incluso cuando la cantamos entre todos. Hice un disco el 2007 tan antojadizo. Estaba con esas depres de los artistas, desencantado por las cosas de la industria. Y un día salí a caminar con mi esposa de la mano por una playa, como siempre lo hizo. Y le dije, tengo tanta tristeza de no poder encontrar de nuevo la ruta hacia lo que a mí me gusta hacer. Y mi esposa dice algo que me llenó el alma. Me dice, haz lo que sabes hacer, canta desde el corazón. Y no tengo canciones. Y me puse a buscar en aquellas canciones que escuché cuando era chico. Y aparecieron melodías maravillosas, como por ejemplo esta. Gracias.

Muchas gracias. Gracias. Ustedes me regalarían 30 segundos para contarles brevemente algo muy, pero muy personal. 30 años para atrás no significa que solo yo haya sido el artífice de esta carrera tan personal. Han habido personas súper influyentes y yo no quiero dejar pasar la oportunidad para decirles en su cara lo agradecido que estoy por la apuesta. Una vez hubo un festival en Carahue, al interior de Temuco hacia la costa. Yo tenía 18 años. Había que viajar en bus y era el gran festival del sur de Chile. Habían contratado a Gervasio, que en paz descanse. Y el productor de ese festival me llamó y me dijo: mijito, me dice, ¿usted reemplazaría a Gervasio? Y digo, yo no soy nadie. Púbase el búho, mijito, vamos. Llegué a la plaza de Carahue, el alcalde nos recibe y le dice: oiga, don Leo, ¿y dónde está Gervasio? No pudo venir, pero le traigo un cabro, 10 puntos. Puta, yo estaba parado en un árbol ahí atrás. Yo dije, ¿de quién estará hablando? Mire, bella, este cabro la va a romper. Señor, le dice, yo contraté a Gervasio. Dígale a su niño que se devuelva a Santiago. Ya me dio una pena. 12 horas de vuelta por la cresta. Y este señor le dice: mire, señor alcalde, si este cabro nos saca 3 bis, yo le pago de mi bolsillo. Yo apuesto por él. Nunca se me ha olvidado. De eso han pasado más de 30 años. Es un enorme productor, un tremendo ser humano y un gran amigo. Y hoy que cumplo 30 años de carrera, públicamente le quiero decir muchas gracias a don Leo García. Puta que tenía imaginación, Leo, ¿eh? Puta que era difícil, ¿eh? Había que operar tanto, ¿eh? Lo peor de todo es que después tuve que devolver a las 50 lucas, porque eso es lo que yo tengo. Gracias, mi viejo.

por usted y por Oscar Andrade.

Muchas gracias. Esta canción cumple 30 años este año. Y una vez, un autor chileno se acercó a mí y me dijo: quiero hacerte una canción. Yo tenía 19 años. Y le digo: ahí está mi teléfono de recados en aquel entonces. Y pasó el tiempo, yo ya me había comprado una línea particular. Me llamó por teléfono y me dijo: te quiero mostrar una canción. Llegó a mi casa, que era la casa donde él vivía antes. Llegó con su guitarra. Estaban mis viejos. Y me cantó esta canción. Quiero que la defiendas el martes 13. Le dije: ¿cómo voy a llegar a ese programa yo? Soy un pendejo. Tú la tienes que cantar. Se fue a la oficina de martes 13 con Gonzalo Bertrán. Yo creo que en mi vida me he sentido más ilusionado que esa vez. Llegó de vuelta Reinaldo, me dice: Gonzalo no cree que sea la persona apta para esto, porque eres muy chico. Quería que la cante el Pollo, Sebastián. Y me morí de pena. Tuve como 2 semanas encerrado, así, mal. Yo nunca he sido muy intenso, pero... Y mi padre le decía: ahí viene el hombrón, un gallo imponente, así. Todo lo que yo quería hacer cuando grande. Y Reinaldo le dijo a Gonzalo una frase que se me grabó para siempre: si esta canción no la canta Lucho Jara, nunca la vas a tener en martes 13. Porque yo tomé una decisión. Esta canción se la hice a él. ¿Por qué? Que creía en mí. Al igual que Leo, tenía un ojo muy a largo plazo. Pero es inevitable no darte las gracias delante de toda esta gente. Porque con esa canción viajamos a Holanda, a Curazao, a Egipto, a Indonesia. Y cada vez de esa le dimos una gran alegría a mis padres. Y tengo una gran admiración por ti, por esta canción, por tu familia. Y quiero que nos demos un abrazo arriba de este escenario, porque los dos cumplimos 30 años esta noche. Reinaldo Tomás Martínez.

0: Buenas noches.
1: Quisiera decir dos palabras, solamente y breve. Esta canción cumple 30 años, pero no hay duda que, a pesar de los 30 años, esta canción y su intérprete Luis Jara está más vigente que nunca.

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Voy a cantar una canción. Muchas gracias. Voy a cantar una canción extraordinariamente desgarradora, pero me parece que es el momento de hacerlo. Cuando ya hay más temple, cuando estamos más asumidos de las pérdidas, quizás uno se sostiene mejor y la emoción se canaliza de otra forma. Ustedes saben que yo tuve el gran privilegio de haber nacido al alero de una familia muy humilde, pero extraordinariamente cariñosa. Y evidentemente que hoy hay dos ausencias que yo siento muy en el alma, como es don Luis Jara Padre y doña Alba Rosa. Pero como yo creo y la fe sostiene, ellos están aquí muy forongos. Cuesta mucho acostumbrarse a las pérdidas físicas, a los olores, a las caricias, a los tecitos. La vida es sabia, hay que aprender a mirarla de frente y sin temor. Y por todas aquellas personas que están esta noche y que han tenido una pérdida, aprendamos a mirarla con más valentía. La vida es así.

0: En Radio Nobel te indicamos la hora.
1: 3 de la tarde con 54 minutos.
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0: En Radio Nobel te indicamos la hora.
1: 4 de la tarde con 30 minutos.
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0: Gracias. Que ese aplauso sea más largo para recibir a un amigo, un musicazo chileno, Alvarito Enríquez.
1: En Radio Nobel te indicamos la hora.
2: 5 de la tarde con 2 minutos.
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0: En Radio Nobel te indicamos la hora.
1: 5 de la tarde con 30 minutos.
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Hola amiguitos de Tomé, soy Guille, cantante de Los Cafres. Y bueno, les quiero mandar un abrazo a todos, muy grande, a toda la gente de Nobel y a todos los que escuchan Nobel. Bueno, acá les dejo con un tema de Los Cafres, que lo disfruten.

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2: En Radio Nobel te indicamos la hora.
3: 6:01 p.m.
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5: Hola, somos Misterios Descubiertos, el taller de podcast de la Escuela Gabriela Mistral, y hoy hablaremos de las redes sociales.
6: ¿Qué son las redes sociales?
7: Las redes sociales son apps o páginas donde uno puede hablar con amigos, subir fotos, videos y ver lo que hacen los demás. Sirven para entretenerse, conocer gente y estar conectado todo el día.
6: ¿Qué redes sociales existen y cuál es su función principal?
8: Existen redes sociales como TikTok, Instagram y YouTube, que son de entretenimiento y para ver videos.
5: También existen otras redes sociales o redes de contenido que son YouTube o Pinterest, que sirven para comunicarle a las otras personas qué es lo que más te gusta.
6: ¿Y ustedes? ¿Qué redes sociales ocupan y por qué?
9: Yo, lo personal, ocupo Instagram porque es la única red social donde yo personalmente me entretengo. Viendo reels o hablando con alguien y eso.
10: Yo uso Instagram, TikTok y WhatsApp. Instagram lo uso para ver fotos, videos y mantenerme al día con lo que publican mis creadores de contenido favoritos. Yo uso Instagram para ver fotos, videos y mantenerme al día con lo que publican mis creadores de contenido favoritos. También uso TikTok porque me entretiene con videos cortos y entretenidos. Y utilizo WhatsApp para comunicarme de manera rápida con mis amigos y familia.
6: ¿Qué creen que pensó el creador de Facebook cuando inició la plataforma?
11: Lo más probable es que haya pensado en que su aplicación tendría un largo uso y que duraría mucho tiempo, pero sin embargo no pensó en las consecuencias que sucederían a largo plazo.
12: El creador de Facebook pensó que su aplicación serviría como para unir a las personas con otras, como de otros países que se conocían, pero igual tiene sus desventajas como problemas de privacidad y seguridad, impacto en la salud mental, desinformación y noticias falsas, y abusos de acoso y discursos de odio.
5: ¿Las redes sociales son buenas o malas para la salud mental?
13: Las redes sociales, yo creo que las redes sociales son buenas porque se nos pueden unir a comunidades, cosas que nos gustan, podemos pasar el tiempo y podemos hablar con personas que están lejanas.
10: Para mí las redes sociales, aunque parezcan un medio de comunicación y entretenimiento, pueden ser muy perjudiciales para la salud mental. Por ejemplo, la constante comparación entre otras personas genera inseguridad, baja autoestima y sentimiento de insuficiencia, ya que la mayoría de usuarios solo muestra lo perfecto de sus vidas. El uso excesivo de las redes sociales está estrechamente vinculado a diversos problemas de salud mental. Por ejemplo, hay un estudio realizado en España que indica que la adicción a estas plataformas contribuye al 50% de los síntomas de ansiedad, al 52% de los síntomas de depresión y al 48% de los comportamientos agresivos. Además, investigaciones han demostrado que las personas que pasan más de 2 horas al día en redes sociales tienen un 70% más de probabilidades de experimentar depresión y un 60% más de probabilidad de sufrir ansiedad.
6: Si bien eso es cierto, también tenemos que seguir ciertos protocolos, los cuales ya están en las plataformas para poder cuidarnos de esas situaciones.
7: O sea, igual tienen sus desventajas porque pueden causar adicción, estrés, baja autoestima, pérdida de tiempo, problemas de sueño y relaciones superficiales, además de de dar tu privacidad y difundir información falsa.
5: Aunque a pesar de que sí se puede adquirir una dependencia, si la sabes usar correctamente y te pones límites de cómo usar las redes sociales, eso no debería pasar. Además de que sin las redes sociales sería mucho más difícil poder comunicarte con la gente que pues es tu familia, con tus amigos. Además de que actualmente la gente depende más para tener amigos, porque no es tan fácil confiar en una persona y salir de tu casa. Y hay gente que ni siquiera le gusta salir y es más fácil hacer amigos desde las redes sociales y tener una vida social más amplia al conocer personas de todas partes del mundo.
11: Yo creo que básicamente eso dependería del tipo de persona en el tipo de persona que eres, porque podría ser una persona con depresión, sin amigos y tal vez antisocial, por lo cual te llevaría a depender de una persona por redes sociales. Y aunque bien como decían, hay ciertos límites y una forma de uso y leyes en las redes sociales en que a veces no son usadas o no son prestadas atención, por lo cual puede ser muy riesgoso para tu vida.
9: Yo opino que las redes sociales son buenas porque, por ejemplo, puedes comunicarte con algún familiar o algo, por ejemplo, no sé, estás en algún apuro y estás atrapado en un lugar y tenés un familiar y podés hablarle. También, por ejemplo, sirve mucho para gente que, no sé, no tiene muchos amigos, o tiene amigos pero vive lejos, o familiares en el extranjero, sirve mucho para poder comunicarse y no sentirse tan solo.
12: Yo digo que las redes sociales pueden ser buenas, pero en sí tienen sus desventajas, muchas. Que hay gente que no es buena y que las otras personas que son inocentes no saben eso. Pueden caer en trampas de personas adultas y pedófilos, asesinos, cosas así.
10: Bueno, al final no nos hemos puesto de acuerdo, pero yo diría que esto depende mucho de la persona, de la edad y del uso que le das a las redes sociales. Chao.
5: El límite entre un buen uso y un mal uso de las redes sociales podría ser cómo te diriges hacia otras publicaciones de otras personas. Por ejemplo, un famoso o alguien conocido de ti publica una foto y tú das un comentario. Dependiendo de con qué actitud demuestres el comentario, no es lo mismo, por ejemplo, decir ¡ay, qué bonita te ves! ¡Ay, qué bonito! A hacerle un comentario pasivo-agresivo que pueda interpretarse de otra manera, lo cual puede ser dañino para la otra persona.
6: Bueno, recuerden que somos el taller de podcast de la Escuela Gabriela Mistral y estuvimos con el tema de las redes sociales. Muchas gracias por escuchar.
2: Chao.
5: Adiós.
2: Adiós. Chao.
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2: En Radio Nobel te indicamos la hora.
3: 6:09 p.m.
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1: 7 de la tarde en punto.
2: A continuación, por Radio Nobel, entregamos las efemérides de nuestra comuna. 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
3: Hola, soy Ciudad Alcón Sandoval y vamos con las efemérides. 10 de mayo, 1894, nació en Tomé Dionisio Garrido Segura, después diputado por 4 periodos parlamentarios consecutivos. 1940, piden autorización para reexplotar el yacimiento de carbón de Columo. 1945, nace Carlos Lagos Torres, más adelante presidente de la Comisión de Derechos de Humanos y concejal de Tomé. 1943, nace Julio Edgardo González, integrante del grupo musical Los Tomé. 1955, nace en Tomé Luis Alarcón Cisternas, ex trabajador y presidente de la Sociedad Mercado Central. 1985, nace en Tomé Salvador Buenante Rebolledo, el reconocido pianista, Premio Municipal de Arte y Cultura de Tomé.
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1: 7 de la tarde con 2 minutos.
2: Amigas y amigos de Biomúsica, un gusto saludar a todos quienes nos están siguiendo a través de la señal 2, el 253 de Mundo TV y el 777 de Mundo Go, acá en Radio Nobel y en nuestra página web www.egivision.cl. Me acompaña, como siempre, el periodista y locutor Carlos Valenzuela Escare. Un gusto, Carlos, tenerte aquí en Radio Nobel.
4: ¿Cómo está, profesor, colega, compañero de comunicaciones, Elías Basualto Cuevas? Vamos a tener hoy día un capítulo muy especial en donde vamos a escuchar la música y compartiremos la trayectoria artística de una destacada cantante norteamericana. Adivinen de qué nos referimos hoy día. Lady Gaga.
2: Lady Gaga, por supuesto. Lady Gaga es nuestra invitada el día de hoy. Recuerden que pueden programar sus artistas o grupos favoritos escribiéndonos a comunicaciones@gemistral.cl.
4: Así es, vamos a comenzar de inmediato con la música. Partimos con Paparazzi junto a Lady Gaga aquí en G-Visión y Radio Nobel.

0: por Radio Novel y G-Visión y a través de nuestra página web www.gvision.cl estamos emitiendo nuestro programa Biomúsica, en esta ocasión siguiendo la carrera artística de Lady Gaga. No olvide enviar su solicitud a través de comunicaciones@gemistral.cl.
1: Vamos a contarles el verdadero nombre de Lady Gaga. Ella se llama Stephanie Joan Angelina Germanotta, su verdadero nombre. Nacida en Nueva York el 28 de marzo del año 1986, Stephanie estudió en la escuela Convent of the Sacred Heart y asistió por un tiempo breve a la Tisch School of the Arts, perteneciente a la Universidad de Nueva York, hasta que abandonó sus estudios para enfocarse en su carrera musical, tal como ocurrió con varios artistas.
0: Fue así como irrumpió la escena del rock en el Lower East Side de Manhattan y firmó un contrato con Streamline Records hacia fines del año 2007. En la época en que trabajaba como compositora para dicha discográfica, su voz llamó la atención del artista Akon, quien le hizo firmar un contrato para Akon Live Distribution. Fue el productor Rob Fusari quien le dio el nombre artístico con el cual hoy la conocemos, originado de la canción Radio Gaga del legendario grupo Queen, que se hizo famosa allá por el año 1986.
1: Así es, y que también fue una tremenda composición de Roger Taylor, el baterista de Queen. En Biomúsica vamos a escuchar a continuación la canción Alejandro, es el especial de Lady Gaga, junto a Biomúsica por G-Visión y Radio Novel.

0: Qué gran tema musical hemos compartido con las pantallas de G-Visión y la señal de Radio Nobel en el 107.3 FM. Continuamos recordando la historia de la cantante y compositora norteamericana Lady Gaga.
1: Así es, Elía, vamos a contarles que Gaga adquirió fama como artista tras el lanzamiento de su álbum debut, The Fame. Esto fue el año 2008, que incluye los sencillos Just Dance, Poker Face, Love Game y Paparazzi. El disco tuvo éxito comercial. Llegó de hecho al primer lugar en numerosas listas de éxitos y buenas críticas. Tras comenzar su gira The Fame Ball Tour, lanzó el EP The Fame Monster el año 2009, que contiene las canciones Bad Romance, Telephone y Alejandro.
0: Su éxito le permitió realizar su gira The Monster Ball Tour, considerada como una de las series de conciertos con mayor recaudación en la historia de la industria musical. Su siguiente álbum, Born This Way, del año 2011, llegó al primer lugar en varias listas de ventas y contiene sencillos como Born This Way, Judas, The Age of Glory, You and I y Bloody Mary. El álbum fue promocionado con su gira Born This Way Ball Tour, donde el artista se presentó en distintos estadios en todo el mundo.
1: Esta chiquilla tuvo una lesión, lamentablemente, en la cadera que la forzó a cancelar su gira. La artista se tomó un descanso y posteriormente lanzó su tercer álbum de estudio, titulado Art Pop, el año 2013, que se convirtió en su segundo álbum número uno en Estados Unidos y contiene las canciones Applause y The One You Want. Su cuarto álbum de estudio fue Cheek to Cheek, el año 2014, un álbum de jazz en colaboración con Tony Bennett, que se convirtió en su tercer álbum número uno en Estados Unidos.
0: En Biomúsica, ahora escuchamos otro de los grandes éxitos de Lady Gaga. Se trata del clásico Poker Face, por la pantalla de G-Visión y Radio Nobel.
2: No.

0: Muy bien, desde los estudios de Radio Nobel presentamos nuestro programa Biomúsica a través de la señal 2 de Mundo TV, también en el 253, en el 777 de la señal digital, en la guía de canales de Mundo Go y en www.gevision.cl.
1: Seguimos hablando acerca de la historia y trayectoria de Lady Gaga. Después de culminar la promoción de Cheek to Cheek, Gaga hizo su debut en la televisión protagonizando la quinta temporada de la serie American Horror Story, subtitulada Hotel. Meses más tarde publicó su quinto álbum de estudio, Joan, del año 2016, que incluye el tema Million Reasons, y el disco continuó su racha de número uno en Estados Unidos y fue promocionado por el documental Gaga, 5'2", del año 2017. Además, actuó en el show de medio tiempo del Super Bowl 51 y su gira Joan World Tour, la cual lamentablemente debió cancelar a causa de su fibromialgia.
0: Y hablando de actuación, recordamos también que Lady Gaga actuó, fue actriz. El año 2018 debutó en el cine en la película A Star Is Born, la cual fue un éxito en crítica y taquilla. La banda sonora de este film, que contiene los temas Shallow, Always Remember Us This Way y He'll Never Love Again, también logró vasto éxito en ventas. Poco después inició su residencia de conciertos Enigma en Las Vegas.
1: Posteriormente lanza su sexto álbum de estudio llamado Cromática en el año 2020, que recibió elogios de la crítica y alcanzó la cima de los conteos semanales en varios países. Del disco se lanzaron como sencillo Stupid Love y Rain on Me, ambos comercialmente exitosos.
0: Oiga, respecto, voy a volver al tema de la residencia ahí de concierto de Enigma en Las Vegas. Quiere decir que este concierto no salió de ahí. O sea, ¿qué iba a ir? Porque lo que pasa en Las Vegas,
1: queda en Las Vegas. Exactamente.
0: Bueno, en el año 2021-2024 interpretó a Patricia Reggiani en House of Gucci y Harley Quinn de la película Joker, respectivamente. Ambas actuaciones bien recibidas por la crítica. Como parte de la promoción de su octavo álbum de estudio, Mayhem, lanzado el 7 de marzo de 2025, Gaga presentó los sencillos Die With a Smile, Disease y Abracadabra, que marcaron su regreso al pop con gran repercusión crítica y también comercial.
1: La campaña incluyó una serie de conciertos, entre ellos Mayhem on the Beach, un recital gratuito realizado en la playa de Copacabana en Brasil, que reunió a más de 2,5 millones de personas. Increíble. Convirtiéndose en el concierto más multitudinario de su carrera y el más masivo realizado por una artista femenina.
0: Vamos a seguir escuchando música de Lady Gaga. ¿Qué te parece, Elías? De inmediato comienza Born This Way, Lady Gaga, acá en Biomúsica por G-Visión y Radio No.
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0: En el capítulo de hoy de Biomúsica estamos presentando la trayectoria artística de la afamada cantante norteamericana Lady Gaga. Si desea hacer una petición para nuestro programa, escríbanos a comunicaciones@gemistral.cl.
1: Influenciada por varias personalidades, Gaga es reconocida por su sentido estético cambiante y extravagante con respecto a la moda, también la música, las presentaciones en directo y los videos musicales. Hacia febrero del año 2017 había vendido Lady Gaga 31 millones de copias de álbumes y 150 millones de copias de sencillos, de los cuales algunos figuran entre los más vendidos en el mundo. Entre sus reconocimientos están 14 premios Grammy, 10 Billboard Music Awards, también 3 premios Brit, 18 MTV Video Music Awards y un lugar dentro del Salón de la Fama de los Compositores. Y como si fuera poco, cierto, también un Oscar, 2 Globos de Oro, un BAFTA y 2 nominaciones al Emmy.
0: Y hablando de su extravagancia como artista, aún recordamos lo que fue su presentación en la alfombra roja vestida completamente con trozos de carne. Así hace es. Unos años atrás.
1: Fue increíble, eso fue, llamó mucho la atención.
0: Así es. Bueno, Lady Gaga consecutivamente fue nominada como Artista del Año en la revista Billboard y está ubicada en el cuarto puesto de la lista de VH1 dentro de las 100 mujeres más grandes de la música, así como en otras listas elaboradas por la revista Forbes y Time, donde la consideran asimismo como una de las personas más influyentes del mundo. Billboard lo ubica en la quinta posición de su lista de los artistas pop más grandes del siglo XXI, y eso que todavía no terminó el siglo, ¿eh? Es la fundadora de la empresa de cosméticos y perfumes House Laboratories, con el cual lanza su línea de maquillaje y fragancias Fame y O de Gaga. Más allá de su carrera como artista, Lady Gaga también se dedica a causas humanitarias y al activismo en favor de la comunidad LGBTQ+.
1: Con estas palabras damos término a esta edición, este capítulo de Biomúsica dedicado a Lady Gaga. Junto a Francisca Marino en la edición y programación, agradecemos también el trabajo de todos detrás de cámaras y delante de la cámara. Agradecemos
0: su grata compañía. Debajo de la cámara también.
1: Agradecemos su grata compañía y las invitamos a que sin duda se mantengan en nuestro canal y nuestra radio emisora.
0: Y para despedirnos, vamos a escuchar el más grande éxito de Lady Gaga.
1: ¿Cuál es el más grande éxito?
0: Bad Romance. Así es. Vamos, entonces. Bueno, nos despedimos. Muchas gracias. Y les saluda Elías Basualto Cuevas.
1: Y yo, Carlos Valenzuela Escal.
0: Hasta entonces.

0: En Radio Nobel te indicamos la hora.
1: 7:33 PM.
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1: Hola amigos de Radio Nobel, soy Mera, cantante nacional. Quiero dejarles un saludo gigante, un abrazo Tomé. Espero que estén súper bien. Cuídense mucho.